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0: 7 de la mañana, 9 minutos en esta mañana de sábado, fin de semana. Aquí estamos presentando las bailables de siempre de Olímpica, la emisora que te pone de todo y bien. Bueno, aquí está Julián Aguirre. Aquí está Julián Aguirre. Aquí está Julián Aguirre. Saludo bien especial para todos los que andan súper conectados desde muy temprano en las bailables de siempre. Los que a las 6 de la mañana de una llegaron a la sintonía. Otros están desde muy tempranito. Otros están trasnochando y ya están terminando turno. Otros van hasta las 8 de la mañana a camellar. Así que saludo bien especial para usted que sigue laborando. Usted que va a laborar. Muchos trabajan hasta el mediodía y listo, se relajan ya en el fin de semana. Saludo para usted que está en su casa descansando, bien rico, bien delicioso. Aquí estamos en las bailables de siempre. Ya vengo con invitación, ya vengo con inscripciones y ya vengo con reporte de sintonía para que lo dejen a través del WhatsApp o si se desean escuchar alguna bailable de siempre. Claro, con mucho gusto envían su nota de voz y solicitan su canción, ¿ok? 7 de la mañana, 10 minutos, son las bailables de siempre de Olímpica.
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Latin Brothers con Sobre las Olas en las bailables de siempre de Olímpica, la emisora que te pone todo y bien. Bueno, buenos días, buenos días, buenos días, buenos días, buenos días, buenos días, buenos días. ¿Quién nos reporta sintonía en esta mañana? ¿Quién anda conectado desde muy temprano? Ya los vengo a escuchar en nota de voz a través del WhatsApp 321-51-82-96-1. Vengo también con los resultados de las loterías. Ya vengo con los resultados de las loterías. Ayer que despedimos el mes de julio y hoy que le estamos dándole la bienvenida al mes de agosto, papá. Welcome to agosto. Le damos la bienvenida al mes de agosto con toda la programación de Olímpica. 7:19 minutos. Aquí estamos en este sábado fin de semana con las bailables de siempre.

Tirando paso de lo rico, tirando paso de lo sabroso. Yo, 7 de la mañana, 26 minutos. 7 de la mañana, 26. Estamos de sábado, fin de semana, con las bailables de siempre. Antes de irnos con los reportes de sintonía, les tengo invitación desde muy tempranito. También para que usted se aliste, se prepare. Y es que nos vamos de simulacro. Desde septiembre se siente que viene diciembre. ¡Epa! Atención a esta información. Desde muy tempranito, no solamente hoy tempranito de la mañana, no, sino que tempranito de los días, es decir, con tiempo, con mucho tiempo de anticipación, les pedimos que nos guarden esta fecha, vea. 5 de septiembre, sábado 5 de septiembre, porque nos vamos de simulacro desde septiembre, se siente que viene.

0: las manos, así que le voy a dar la oportunidad a los oyentes que andan conectados hoy bien tempranito para que se registren a través de el WhatsApp, o simplemente a través del WhatsApp el mensaje de texto va a enviar el mensaje diciendo: yo quiero ir al simulacro. Juli, yo quiero ir al simulacro. ¿Quién quiere ir al simulacro? A ver, ¿quién quiere ir al simulacro? Que es totalmente gratis. Entrada general, totalmente gratis. Con boleta en mano que vamos a estar entregando aquí en Olímpica Estéreo. Justamente para eso es que se van a inscribir en este momento a través de el WhatsApp, dejando el mensaje de texto: Juli, yo quiero ir al simulacro. Allí le voy a tomar los datos para que empiece a participar y en cualquier momento lo llamamos para que se acerque por las entradas, ¿ok? 728.
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0: Con Hernán Darío y los muchachos decentes. Bueno, la entrada general totalmente gratis, que vamos a estar entregando las boletas aquí en Olímpica Estéreo para las personas que obviamente ganen. Pero se habilitaron unos palcos. Si usted quiere estar más cerquita, si quiere estar más cómodo allí en los palcos, igualmente allí en Fonda La Malagueña el espacio es muy cómodo. Pero si usted quiere estar allí más cerca, en los palcos, se habilitaron unos palcos. ¿Cómo puede recibir usted la información? 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Ahí está pues la información completica. 5 de septiembre, Fonda La Malagueña. Será el simulacro desde septiembre. Se siente que viene diciembre. 729, yo escucho Olímpica.
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0: La emisora que te pone de todo y bien bueno, 7:36 a.m. Reporte de sintonía a través del WhatsApp 321-51-8296-1. Buenos días, buenos días, buenos días, buenos días.
1: Juli, muy buenos días. Reportando sintonía aquí a Bogotá. Están a madre para un distrito, mi canoita. Y yo escucho libre que me pone todo y bien bueno.
0: Hizo de una vapa esa del gran Policarpo Calle, ¿cierto? Ya la programo, ya la programo. Buenos días, buenos días.
2: Buenos días, Olímpica Estéreo. Aquí, feliz oyente de Olímpica Estéreo, aquí desde España, Lérida, España. Para que me hagan el favor y me coloquen el disco bailable Isla para Dos. Muchas gracias, feliz y bendecido día.
0: Dale, con mucho gusto, ya le suena. Por acá dice, hola Juli, buen día, saludos desde Valencia, España, conectada siempre con las bailables, me puedes poner Fresco de Afro Sound, gracias, yo escucho Olímpica porque ponete bien bueno. Mónica desde España, saludo bien especial. Llego con más reportes de sintonía, llego con más reportes. Recuerde que también hay una invitación por acá. 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

0: corazón. Así se llama la canción, Besito del Corazón, Nelson y sus estrellas. En esa mañana de bailables de siempre, 7:49, 7:49. Recuerden dejar su reporte de sintonía a través del WhatsApp 321-5182-961. Y si se desean escuchar alguna canción en especial, alguna bailable, de una, la solicita. Buenas.
1: Buenos días, Julián.
0: Háblamelo, papi.
1: Yo me quería cachar, pero Julián, para un besito.
0: Contalo.
1: El pilla, ¿cuál es el sombrero, papá?
0: El viejo del sombrero.
1: Yo escuchando limpia, la que va bien bueno.
0: Listo. Listo, de una, papá, esa. Buenas, buenas.
2: Buenos días, acá escuchamos Olímpica porque nos pone de todo. Reportando sintonía desde Tuluá, el combo madrugador, en compañía de las bailables de siempre de Olímpica.
0: Épale, vea, desde Tuluá, corazón del Valle, un saludo bien especial para la gente que nos reporta sintonía desde el Valle del Cauca. Recuerden dejarlo en nota de voz, 321-5182-961. Ahí nos dejan su reporte de sintonía. ¿Quién anda por acá? Buenos días, buenos días, buenos días, buenos días, buenos días.
3: Olímpica, buen día. Tengo un disquito, El Arbolito. Yo escucho Olímpica Estéreo porque me pone todo bien bueno. Muchas gracias.
0: Listo, de una, papá, esa. 7:50 minutos. 7:50, aquí estamos presentando las bailables de siempre.

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3: 7:58 de la mañana, 7:58 en Olímpica.
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Les contamos que seguimos presentando las bailables de siempre de Olímpica, la emisora que te pone y todo y bien bueno. 8 de la mañana, 5 minutos. Ya vengo con más reporte de sintonía, ya vengo con los resultados de las loterías. Así que atentos. 8-5 minutos, mi nombre es Julián Aguirre, el Juli, en esa mañana de sábado acompañándolos, también invitándolos para que nos dejen el reporte de sintonía 321-5181-961. Ya vengo a seguir inscribiendo también a las personas que quieren ganar entradas para el simulacro desde septiembre, se siente que viene diciembre. Así que atentos, atentos. Y si se desean escuchar alguna canción, alguna bailable de siempre, claro, lo puede hacer en nota de voz también dentro de ese reporte de sintonía. Bueno, me dice dónde está, en qué barrio o en qué municipio. Y me dice, Juli, yo me quiero bailar esa canción. Juli, yo me quiero bailar esa canción. ¿Qué canción se quiere bailar usted en esta mañana de sábado, fin de semana? Mientras se hace el aseo, mientras se hace el desayunito, mientras usted está ahí descansando, haciendo lochita, ¿qué canción se desea bailar como para ir calentando motores para este día? Seguramente tiene muchas cosas que hacer y pues una muy buena canción y más una bailable de siempre, seguramente lo va a activar. 8-6 minutos, aquí estamos presentando las bailables de siempre.

0: Ya llegamos a las 8 de la mañana, 12 minutos. Aquí está Julián Aguirre. Vamos a ver si nos están reportando sintonía a través del WhatsApp. Buenos días, buenos días, buenos días.
1: Buenos días, mi Juli. ¿Cómo
0: ¿Qué más?
1: Amaneció?
0: Exageradamente bien.
1: Sintonía de Quimbaya, mi Juli.
0: Epa.
1: Para pedirle una canción.
0: Contalo.
1: Las Brujas. Y yo escucho Olímpica porque me ponen de todo y muy bueno.
0: Listo, un abrazo para la gente en Quimbaya. Buenas, buenas.
2: Bueno, se llama Homenaje a los Embajadores. Gracias.
0: Homenaje a los Embajadores. Homenaje a los Embajadores. Venga, yo veo si la tengo. Creo que sí, listo, por ahí la tenemos ya. Y Las Brujas también me la han pedido. La canción Las Brujas, pues. La canción Las Brujas, pues. No vayan a malinterpretar, pues. ¿Quién anda por acá? Buenas.
3: Olímpica, háblamelo, Juli.
0: Háblamelo.
3: De Calle Larga.
0: Eso.
3: Está una cancioncita en los bailables de siempre. Pobre muchacho.
0: Pobre muchacho. Pobre muchacho. Bueno, pues de una.
4: Hola, Juli, buenos días. Yo, por favor, me colocas a San Lázaro de Celina y Rautilio.
0: De
4: gracias,
0: una.
4: Feliz día. Que usted bendiga.
0: Listo, igualmente. Un abrazote. Ese

Dúo cubano espectacular, Celina y Ragutillo. De una, vamos a ponerla de una, vea. 8:13 minutos, las bailables de siempre de Olímpica.

0: Aquí estamos en las bailables de siempre de Olímpica, la emisora que te pone todo y bien bueno. Vamos a ver qué dicen por acá a través del WhatsApp 321-51-82-96-1. Buena, buena, buena, buena, buena, buena, buena, buena, buena, buena, buena, buena, buena, buena, buena, buena, buena, buena. ¿Quién anda por acá? Buenos días, buenos días.
1: Hola,
0: buen día,
1: buenos días.
0: Hola.
1: ¿Cómo está?
0: Muy bien.
1: Magni Culi.
0: Excelente.
1: Culi, aquí reportando sintonía del barrio de Ana María. Para que por favor me coloque la canción Las Tres Marías. Y Juli, cuando entra mi Angie, ya está haciendo falta ahí en la emisora. Escucho mi tita que me pone todo bien bueno.
0: Está como a mañana, vacaciones, ¿cierto? Está como a mañana. ¿Quién anda por acá? Buenos días, buenos días.
2: Juli, buenos días, bendecido día para ti. Yo me quiero bailar haciendo oficio Las Tres Marías. Yo escucho
0: mi
2: tita que me pone todo bien bueno.
0: Vea, sí, ya me la habían solicitado, me la acaban de solicitar. Vea, literalmente me la acabaron de solicitar. Entonces va de una a esa, ¿cierto? 8:21 minutos. Aquí estamos presentando las bailables de siempre.

regresamos en las bailables de siempre. 8:24 minutos. 8:24 en esta mañana de sábado. Sábado fin de semana. 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

Mucha atención, nos vamos de simulacro. Desde septiembre se siente que viene diciembre con Olímpica, la emisora del primer lugar, la emisora oficial del fin de año, la emisora que se metió ya en el fin de año. Y nos vamos para Fonda La Malagueña con Hernán Darío y los muchachos decentes. Y es que vamos a disfrutar de la presentación de Hernán Darío y los muchachos decentes. Además, muchas sorpresas. Vamos a tener premios. El que vaya disfrazado como un talibán, pues también participa por premios que estaremos entregando ese día. 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Pero si usted quiere participar por las boletas, porque es con boleta en mano, simplemente a través del WhatsApp me deja un mensaje de texto. Juli, yo quiero ir al simulacro. Juli, yo quiero ir al simulacro.

Ahí los voy a registrar, pues. 8:38 minutos. Dejemos esta canción, sí, o que dejemos esta canción. Hernán Darío y los Muchachos Decentes. Estará este 5 de septiembre en Fonda La Malagueña. Con el simulacro desde.

0: Estamos de bailables de siempre. ¿Quién anda por acá? Buenas.
1: Buenos días, Olímpica. Habla Olivier Cuartas de que Armenia Miraflores Bajo. Para saludar al popular, a Carlos Esteban, a Claudio Manuel. Escucho Olímpica porque pone todo bien bueno.
0: Epa, epa. ¿Quién anda por acá? Buenos días, buenos días, buenos días.
2: Yo quiero escuchar Las Caleñas.
0: Las Caleñas.
2: Patricia de acá desde Barcelona. Muchas gracias. Yo escucho Olímpica porque me pone todo bien bueno.
0: Bueno, un abrazote. Las Caleñas es la de Pastor López, ¿cierto? Las Caleñas. Porque la otra canción se llama Las Caleñas o Como las Flores. Pero no, me imagino que es la de Pastor López porque ella me dijo Las Caleñas. Buenos días, un saludo para Ñoño Olmer. Ah, bueno, los cumpleaños ya en unos minuticos, ¿ok? Yo les indico cuándo pueden enviar los cumpleaños para que sean pendientes. 8:46 minutos. Aquí estamos en las bailables de siempre de Olímpica.

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3: 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A las 8 de la mañana, 55 minutos. 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
1: Bueno, ya llegamos a las 8:57 minutos. 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

0: estamos presentando, iniciando una hora más en las bailables de siempre de Olímpica, la emisora que te pone de todo y bien bueno. Es sábado, fin de semana, 9:05 a.m. Aquí está Julián Aguirre, el Juli, acompañándonos con toda esa programación que nos encanta. Esa programación que hace más o menos la mañana. Mañana tal vez de hacer oficio, de hacer aseo general en la casa. Eso. Vamos a ver qué dicen por acá a través del WhatsApp. Buenos días.
1: Muy buenos días, mi Juli.
0: Hola.
1: Me encantaría escuchar la canción Tabaco Ron. Y yo, ¿qué estás haciendo? Escuchando Olímpica, porque me pone todo y bien bueno.
0: Eso. Se metió. ¿Quién más nos reporta sintonía a esta hora? Vea, recuerden que los saludos de cumpleaños, ya en minuticos, bueno, a las 11 de la mañana les estaré indicando para que los envíen, ¿ok?
2: Hola, con Francisco, aquí en España. Me gusta Olímpica porque me pone todo Olímpica, tan amable, colocame, quema la pata. Se metió Olímpica, me gusta Olímpica porque me pone todo muy bueno, de Hugo Blanco, quema la pata.
0: Qué mala pata, listo. El mala pata, es cierto, mala pata. Sí, señor. Bueno, ¿quién más anda por acá? Buenos días.
3: Juli, buenos días. Reportando sintonía desde Buenaventura. Para desde escuchar Tura. El disco Las Tres Marías.
0: Ah, ya sonó.
3: Y escuchando Las Bailables.
0: Eso.
3: Buen día.
0: Un abrazo para la gente allá en Tura. La gente del Valle del Cauca. 9:07 a.m. Aquí estamos presentando las bailables de siempre en Olímpica.
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Atención, atención, atención. Ya he inscrito a varios de los oyentes que quieren ir al simulacro desde septiembre, se siente que viene diciembre. Pero mucha atención, porque en este momento voy a dictar el número. Voy a dictar el WhatsApp donde usted puede recibir información sobre los palcos. Están súper económicos, aprovechen el precio de preventa, porque después empieza a subir esos palcos. Así que, y ya han comprado varios palcos. Así que aproveche de una vez para que después no diga: ¡ay, no! Yo quería estar ahí cerquita de Hernán Darío y los muchachos decentes. Yo quería estar ahí cerquita de ellos, ¿ah? ¿Cómo van a ser? Vea, les voy a dictar el número. Se lo voy a dictar suavecito. Esto es para las personas que de pronto ya tienen su parche de amigos, quieren ir a disfrutar del simulacro, que además es la bienvenida al mes de septiembre. Y ustedes saben que ya, como es costumbre, desde septiembre se siente que viene diciembre. Y por eso desde ya, desde ese momento, los invitamos para que se programen para el 5 de septiembre. El número donde usted va a recibir la información para los palcos. Aprovechen que están económicos. Ya puede que esta semana suban, para la próxima semana suban, y después diga: ay, no, yo hubiera aprovechado la preventa. Ah, bueno.

0: canción. Se lo voy a dictar suavecito, vea. 310-366-3349. Pregunte sin ningún compromiso, pues. Pregunte. ¿Qué palcos hay disponibles? ¿Cuánto vale? ¿Cuánto cuesta? Para que disfrutemos juntos de El Simulacro desde septiembre.
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0: ¡Que viene diciembre! ¡Olímpica Estéreo! Pache, pache, pache, pache, pache, pache, pache, por ahí por el WhatsApp que le estoy dictando, vea. 310-366-3349. Esto es para la información de los palcos. Me contaron que están económicos. Están asequibles para que usted disfrute y disfrutemos juntos del simulacro desde septiembre. Se siente que viene diciembre. Se lo dicto nuevamente, última vez, para que aproveche. Vea, se lo voy a dictar suavecito. Apúntelo, guárdelo y escriba de una vez. Quiero información de los palcos. Quiero información de los palcos. A este número, vea. 310-366-3349. No 49, sino 49. No 49, sino 49. 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

0: 9:31, ¿quién anda por acá? Buenos días, buenos días, buenos días, buenos días, buenos días, buenos días.
1: Juli, buenos días.
0: Háblamelo.
1: Estamos acá desde Montenegro, reportando sintonía. Me coloque la canción de Henry Fiol.
0: Uy, ¿cómo? ¿Cuál?
1: Pena me da. Yo escucho Olímpica porque me pone de todo y bien bueno.
0: Papi, ya se la busco, ya se la busco, ya la busco, no le prometo nada. Henry Fiol, el que era conocido como el blanco que canta como negro. Ah, tremendo, tremendo, el gran Henry Fiol. Ya la busco, pero no le prometo nada, ¿oyó? 9:32 minutos, estamos en las bailables de siempre. Yo

Esa canción desde que inicia tiene su toque, desde principio a fin, ¿sí o qué? Es que le vamos a poner un pedacito y nada más, vea. Es que nada más de que inicia entra con un golpe durísimo, ¿ah? Los hermanos LeBron a esta hora en las bailables.

0: Ya llegamos a las 9 de la mañana, 41 minutos. Aquí estamos presentando las bailables de siempre de Olímpica, la emisora que te pone de todo y bien bueno. Reporte de sintonía a través del WhatsApp 321-51-82-96-1. Vamos a ver quién anda por acá. Buenos días, buenos días, buenos días, buenos días, buenos días. ¿Y qué canción se desean escuchar?
1: Buenos días, buenos días, buenos días, mi Juli.
0: Hola.
1: Por favor, ¿me puede colocar la lambada? Yo escuchando Olímpica porque me pone estoy bien bueno.
0: Rumba lambada, ¿cierto? Rumba lambada, listo, hágale, ya la programamos. ¿Quién anda por acá? Buenos días, buenos días, buenos días.
2: Juli, Juli, por favor, sobre las olas. Y yo escuchando Olímpica porque me pone, estoy bien bueno.
0: Listo.
2: Se metió.
0: Sobre las olas. Creo que esa ya sonó, ¿qué? Creo que ya sonó, creo que ya sonó. Yo veo por acá, yo miro el registro para después no poner otra una canción. Ya van a verificar. Yo, buenos días, buenos días, buenos días, buenos días.
3: Bueno, amiguito, buenos días, ¿cómo amanecieron? Espero que se encuentren bien.
0: Eso.
3: Amiguito,
0: sí.
3: Como vamos para diciembre,
0: sí.
3: Entonces hágame el favor y me coloca.
0: ¿Cuál?
3: Dame tu mujer, José, porque
0: ¡hágale!
3: Es un discazo. Hágame el favor, yo escuchando Olímpica porque me pone todo y muy bueno.
0: ¡Hágale!
3: Habla de Esperanza Hincapié del barrio Lindaraja.
0: Eso.
3: Un saludo para todas mis gomelitas. Gracias, gracias. Yo escuchando Olímpica porque me pone de todo y muy bueno.
0: Listo, bueno, como ella lo dijo, vamos calentando. Vamos a hacer un calentamiento del calentamiento, ¿cierto? Un calentamiento del calentamiento porque ya se aproxima septiembre y desde septiembre se siente que viene diciembre. Vamos a hacer un calentamiento del calentamiento. Y recuerden que para este 5 de septiembre nos vamos de simulacro. 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Como ya lo dijo, vamos a hacer un calentamiento del calentamiento. 9:44, yo escucho Olímpica.

ya llegamos a las 9:51. Ya vengo con más reportes de sintonía, más canciones que solicitan nuestros oyentes a través del WhatsApp para que lo dejen a través de una nota de voz. Me reportan sintonía y me dicen: Juli, yo quiero escuchar o quiero bailar esa canción. Me dice el nombre de la canción y de una, ¿ok? 9:51, yo escucho Olímpica porque me pone.

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3: 9:55 en las bailables de siempre de Olímpica.
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0: Pam. Ya llegamos a las 10 de la mañana, 5 minutos. 10 de la mañana, 5. ¡Pam! Estamos de bailable de siempre con Olímpica, la emisora que te pone de todo. Y bien, bueno, buenos días, buenos días, buenos días. ¿Quién anda por acá reportando sintonía? ¿Qué canción, qué? ¿Qué canción se quieren bailar?
1: Juli, Juli, buenos días. Sería tan amable de colocarme la canción La Ingrata desde La Patria. Yo escucho Olímpica porque me coloca de todo y bien bueno.
0: ¡Epa! ¡Eso! ¿Qué canción se quieren bailar en esta mañana de bailables de siempre?
2: Muy buenos días, Juli.
0: Hola.
2: Que me haga el favor y me coloque las tres Marías. Y yo escucho Olímpica porque me ponen de todo muy bueno. Y aquí la que vaya a salir.
0: ¡Eso! Esa canción ya me sonó. Las tres Marías ya me sonó. Buenas.
3: Reportando full sintonía desde Bosques de Pinares. Y para que por favor me pongan la canción que acabaron de poner, un pedacito de los hermanos LeBron. Gracias. Yo escucho Olímpica porque me pone de todo y bien bueno.
0: Listo, pero ya había sonado. O sea, sonó y yo le repetí un pedacito nomás.
4: Hola, mi Juli. Buenos días, buenos días.
0: Hola.
4: Buenos días.
0: Buenos días, buenos días, buenos días.
4: Una cancioncita, por favor.
0: ¿Cuál?
4: La cumbia del amor.
0: La cumbia del amor, listo. La cumbia del amor de una. Ya le suena, ya le suena. Sigan enviando su reporte de sintonía. ¿Qué canción también se desean bailar en esta mañana de sábado, fin de semana, con las bailables de siempre de Olímpica?

0: mañana.
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0: Bueno, ya llegamos a las 10 de la mañana, 25 minutos. 10 de la mañana, 25. Aquí estamos presentando las bailables de siempre de Olímpica, la emisora que te pone de todo. Y bien, bueno, 10 de la mañana, 25. A esta hora llega la información con Rodolfo Lara de José Celestino Mutis, donde nos trae muy buena información, una noticia bien importante. Pero que sea el que nos cuente de qué se trata.
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0: Excelente, vea, ahí está, pues, para que la aprovechen. 10 de la mañana, 27 minutos.
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0: buenos días.
1: Buenos días, reportando full sintonía en Santa Rita. Por eso. Favor, ¿será que me puede complacer con la canción El Preso? Yo escucho el Olímpica porque me pone todo bien bueno.
0: Hoy la gente, hoy los oyentes amanecieron salseros. Me han pedido salsa lo loco yo. Buenos días.
2: Yo, Juli, buenos días.
0: ¡Háblamelo, Popi!
2: No quiero envejecer.
0: No quiero envejecer.
2: Escucho Olímpica porque me pone todo bien bueno.
0: Listo, de una. Oiga, es que las cosas de la vida, ¿eh? Uno cuando pequeño, ay no, yo quiero ser adulto, ay no, que yo quiero crecer. Y ya uno cuando está adulto, ay no, yo ya no quiero envejecer. ¿Quién anda por acá? Buenos días.
3: Hola Juli, muy buenos días. Reportándole sintonía desde por acá, desde Las Acacias. Juli, quisiera escuchar el disco Se va la vida de Rodolfo Icardi. Y yo escuchando Olímpica porque me pone de todo y bien, güey.
0: Vea pues, vea. Se va la vida. Vea qué coincidencia, me piden canciones así similares, vea. Se va la vida y no quiero envejecer. Vamos a poner las dos junticas. 10:39 a.m. Es la mañana del sábado, fin de semana, con las bailables de siempre.
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Así se llama la canción, esta noche es mía. Ya llegamos a las 10 de la mañana, 50 minutos. 10 de la mañana, 50 en las bailables de siempre de Olímpica. Hey, saludo bien especial para el parqueadero El Cam. Parqueadero El Cam, que a esta hora anda conectados con Olímpica, la emisora del primer lugar. Así que para todo el personal allí en Parqueadero El Cam, saludo bien especial. 10:50 minutos, ya vengo con más reportes de sintonía, ya vengo con más notas de voz, más canciones que ustedes solicitan. Así que pendientes a través del WhatsApp. 10:50, yo escucho Olímpica.

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0: llegamos a la última hora de las bailables de siempre de Olímpica, la emisora que te pone de todo y bien bueno. 11 de la mañana, 3 minutos. Bienvenidos a esa nueva hora. Nueva hora de buena programación, buena hora. Ya finalizando las bailables de siempre. Recuerde que a las 12 del mediodía vamos a presentar Vallenatos de Oro para que no se lo pierdan. ¿Quién anda por acá? Buenos días, buenos días, buenos días, buenos días, buenos días, buenos días.
1: Olímpica, muy buenos días. ¿Cómo están? ¿Cómo les ha ido? Juli, hagan un favor y me coloca Renzo y Canela, hágame el favor, un oyente nuevo.
0: Renzo y Canela, ¿cómo es que un oyente feo? Ah, nuevo, dijo. Yo entendí que feo. ¿Quién anda por acá? Buenas.
2: Juli, buenos días. Que me hagan el favor, me coloque la canción Sabor Navideño.
0: Uy, ¿cómo?
2: Yo escucho Olímpica porque me pone de todo y bien bueno.
0: Ya la gente quiere es música decembrina, ¿cierto? Ave María. El sábado 5 de septiembre esperamos a todos los oyentes. Obviamente los que van a ganar entradas, si usted no se ha registrado para el simulacro desde septiembre, se siente que viene diciembre. 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Buenas.
3: Juli, ¿me podrías complacer con el aguardientero? Yo escucho Olímpica Estéreo porque me pone de todo y bien bueno.
0: Vean eso, vean eso. ¡Ah! Bueno, 11 de la mañana, 5 minutos. Ya vengo con la información completica para el simulacro desde septiembre, se siente que viene diciembre. 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Así que ya vengo con esa información. Bueno, pongámosla, véala. ¡Epa! Las bailables de siempre de Oli.

0: Bueno, muchos mensajes en esta mañana, así que voy a sacar todos los mensajes así de una vez, voy a sacarlos todos así rapidito. Buenos días, buenos días.
1: Buenos días, Juli, para pedir una canción Botellita Ron. Yo escuchando Olímpica porque me pone todo y bien bueno.
0: Listo, de una, buenos días.
2: Hola, hola, Juli, muy buenos días, cordial saludo, reportando sintonía de aquí, de la vereda Montegrande, Calcedonia.
0: Epa.
2: Saludito ahí pues para la tienda El Aguacate, que también están en sintonía.
0: Eso.
2: Porfa, regálame la canción Llorando se fue el Cuarteto Continental. Estoy escuchando Olímpica porque me pone de todo bien bueno, Juli.
0: Listo, papi, de una. ¿Quién anda por acá? Buenos días. Desde Oxford, Inglaterra, soy Memo, fiel oyente. Quiero escuchar y bailar la cumbia chola. ¿Quién anda por acá? Buenos días.
3: Buenos días, Juli. Háblamelo, Juli. Para que me ponga el disquito de Amor Prestado de los Medina. Yo escuchando Olímpica porque me pone, estoy bien bueno.
0: Listo. Creo que ya me sonó. Buenos días.
4: Buenos días, Juli. Quisiera escuchar la canción Las Mujeres a Mí No Me Quieren, de Guillermo Buitrago. Yo escucho Olímpica porque me pone, estoy bien bueno.
0: Listo, voy a buscar, ya se la programo, ¿ok? Ya la programo. Buenos días.
5: Y muy buenos días, ¿cómo me dio? Tienen antena para colocar la cancioncita La Matica. Yo escuchando Olímpica porque me pone esto y bien bueno. Que Dios lo bendiga a usted y a sus compañeros de trabajo y que tengan un feliz día.
0: Listo, ahí poco a poco vamos programando las canciones. Buenos días. Muy
6: buenos días, Juli, para pedir una canción. El Grillo de Darío Gómez. Yo escuchando Olímpica porque me pone de todo y bien bueno.
0: Me están despidiendo ya de fin de año. Uy, no. Ay, a mí me encantaría, pero no, ya se me llena mucho la programación de fin de año. Buenos días.
7: Hola, Juli, buenos días. Juli, ¿me puedes poner El Cuento a Dios? Y yo escuchando Olímpica porque me pone todo bien bueno. ¡Me metió!
0: ¡Eso! 11 de la mañana, 15 minutos. Buenos días.
8: Bambam, buenos días. ¿Me puede poner la canción No Hay Pesos de los cantantes?
0: Listo, de una. Vamos a ver qué dicen por acá. Buenos días.
9: Juli, reportando sintonía desde la Virginia Quindío.

0: a escuchar Nubarrones de Pastor López.
1: Nubarrones. Buenos días, buenos días, buenos días.
2: Yo creo, no se les olvide que me hagan el favor para felicitar a Carlos Julio Suárez.
1: Listo, ya les voy a solicitar, ya en minutico les vengo a solicitar los saludos de cumpleaños para que estén pendientes, ¿ok? 11:15 minutos, estamos en las bailables de siempre.

29 minutos, 11 de la mañana, 29 minutos. Aquí estamos presentando las bailables de siempre de Olímpica, la emisora que te pone y todo y bien. Bueno, desde ya vamos a recibir los mensajes de cumpleaños. ¿Quién anda de cumpleaños en el día de hoy? ¿Quién anda de cumpleaños? ¿Quién anda de cumpleaños? Que lo envíen en mensaje de texto, por favor. En mensaje de texto. Es mensaje de texto. Me dice, hola, Juli. Sencillito. ¿A quién saluda? ¿A dónde se encuentra? Y listo, ya. Que está de cumpleaños. ¿De parte de quién? Y listo. No me vaya a dar un... Porque a veces envían uno unas retailas. Mensaje de texto. Mensaje de texto. 11:29 minutos. Lo que dura esta canción, vea.

0: la mañana, 35 minutos. Nos vamos de cumpleaños. A ver, ¿quién anda de cumpleaños? Dice por acá, feliz cumpleaños a mi hermana Marta Escobar, que cumplió en el día de ayer. Listo para Martica. Saludo bien especial en Quimbaya. Por acá dice, para saludar a Jason Montealegre, que está de cumpleaños en Barcelona, Quindío. Lo felicita su familia y sus hermanas, que lo quieren mucho. Por acá dice, para saludar a Tomás Castro Bonilla en Zaragoza, España, de parte de su abuela Amparo, en Quimbaya. Hola, Juli, para felicitar a mi padre Elmer en Quimbaya, de parte de su esposa e hijos y nietos, en especial de su nieto Maximiliano, que lo amamos mucho.
1: Feliz cumpleaños. Dios te bendiga.
0: Mensaje de cumpleaños para mi papá Wilson Novoa, que le deseamos que cumpla muchos más. Por aquí escuchando Olímpica en piscinas, con solecito y en piscina, de parte de su esposa, su hija. Un saludo muy especial, que lo amamos mucho. Dice por acá, para reportar sintonía en Quimbaya.
1: Hoy festejamos.
0: Estamos en saluditos de cumpleaños. Vamos a ver quién es, dice por acá, para felicitar a mi hermano Genaro Pardo en su cumpleaños, de parte de Marlene y su hermana. Listo pues, para Genaro, saludo bien especial. Para desearle un feliz cumpleaños a mi sobrina Olga Mariela Franco Montoya en Yopal Casanare, de parte de

Saludo de, bueno, para felicitar a los mellizos Andrés y Valentina Motilla. Los amo de parte de Teresa, la mamá. Gracias. Desde Montenegro. Dice por acá, vamos a ver quién anda de cumpleaños. Juli, feliz cumpleaños para Flaco, Duman y Dárraga, de parte del mejor combo de Armenia. Le hizo para él un saludo bien especial. Dice por acá, para saludar a José Suárez por su cumpleaños, de parte de su esposa e hijas, que lo queremos mucho, que Dios lo bendiga. Dice por acá, un feliz cumpleaños para mi sobrino Mateo, que se encuentra en los Estados Unidos. Que Dios lo bendiga para Mateo. Felicidades. Cumple, feliz cumpleaños para Carol Juliana en Santuario, Antioquia, de parte de su abuela.

0: Vamos a ver quién anda por acá. Dice: buenos días, Juli, para felicitar a mi esposa Mayrin o Miriam, o qué, no entiendo. Mayrin, en nuestro aniversario número 26, de parte de su esposo Omar. Dice por acá: hola, Olímpica, buenos días para un cumpleaños a mis gemelos. Cumplen 20 años. Ellos se llaman Álvaro Daniel Suárez y Humberto Ariel Suárez Giraldo. Que Dios los bendiga. Para ellos, felicidades. Por acá dice: para felicitar a mi nieto Andrés Mauricio Paneso en Circasia, que lo quiero mucho. Para saludar a Yeye Arcila en Quimbaya en su cumpleaños. Listo para Yeye Arcila en su cumpleaños. Felicidades. Para felicitar a Luciana Rojas en su cumpleaños en el barrio Sol de Maida. Últimos mensajitos para saludar a Carlos Alberto Echeverry de parte de Luisa y Samuel en Chile. Dice por acá: buenos días para felicitar a nuestro amigo y líder Jonathan Marulanda en Pijao, de parte de la familia Arboleda Mejía. Buenos días para un feliz cumpleaños a mi hija Estefanía, hoy en sus 17 años. Para Estefanía, felicidades. 11:39, para todos los cumpleañeros, felicidades, un abrazo enorme de parte de Olímpica, la emisora del primer lugar. 11:39, yo escucho Olímpica.
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0: mes. Estamos estrenando mes. Hoy es primerito de agosto. Aquí está Julián Aguirre, el Juli. Acompañándolos en este mediodía con Vallenatos de Oro. Y desde ya vamos a recibir las notas de voz a través del WhatsApp 321-5182-961. Me dice, háblamelo, Juli. Quiero escuchar este Vallenato de Oro. Me dice el nombre de la canción y termina diciendo, yo escucho Olímpica porque me pone de todo y bien bueno. ¿Qué Vallenato de Oro en este sábado se desean escuchar? Usted que está almorzando, usted que está terminando de hacer el almuerzo, usted que está ya relajadito después de esta mañana de trabajo, es momento de que solicite su canción. 321-51-82-96-1. Vamos a ver qué dicen por acá a través del WhatsApp en ese mediodía del sábado en Vallenatos de Oro.
1: Háblamelo, Juli. Quiero escucharte a medio de los Gigantes. Yo escucho Olímpica porque me pone de todo y bien, güey.
0: Listo, de una va pa' esa. 12, 6 minutos. Bienvenidos a Vallenatos de Oro de Olímpica.

0: Aquí estamos en Vallenatos de Oro, 12 del mediodía, 16 minutos, 12:16. ¿Quién anda por acá? Buena, buena, buena, buena, buena, buena, buena, buena. ¿Qué canción se desean escuchar? Buenas.
1: Hola. Escuchar una canción.
0: Contalo.
1: Sin meditancia.
0: Ay, ay, ay.
1: Si escuchan Tanto Olímpica, porque me pone de todo y bien bueno. Háblamelo, Fuli. Dios lo bendiga siempre.
0: Igualmente, igualmente. Y dele, que dele, tú puedes salir. Grande por acá, buenas.
2: Muy buenas tardes, para escuchar una canción, Dulce Amor de los Inquietos, yo escuchando Olímpica porque me pone de todo y bien bueno.
0: Listo, dale, con mucho gusto, 12:17 minutos, 12 del mediodía, 17, aquí estamos en Vallenatos de Oro, en este sábado, fin de semana.

0: El gran Diomedes Díaz a esta hora con Sin Medir Distancias 12:27. Estamos en Vallenatos de Oro.
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0: Y aquí llega Ever Vargas con esa muy buena canción. Se llama Cuando Más Te Amaba. Muy buena canción. Vallenatos de Oro. Es sábado, fin de semana. Yo escucho Olímpica.

0: de sábado, fin de semana, y aquí estamos presentando a Vallenatos de Oro. Ya llegamos a las 12 del mediodía, 45 minutos. ¿Quién anda por acá? Buena, buena, buena, buena, buena, buena, buena, buena, buena, buenas.
1: Háblamelo, Juli. Juli, hágame el favor y me pone el vallenatico, mi novia mujer. Para dedicárselo a mi novia Jennifer. De parte el panadero, para decirle que la quiero con toda mi alma. Muchas gracias, tú, Juli.
0: Listo, papi, dale, ahí está el saludito, ahí está. Vamos a ponerle la canción de una, vamos a ponerle la canción. Eso va, eso va. ¿Quién anda por acá? Buenas.
2: Buenas tardes, Juli, buenas tardes. Aquí reportando sintonía desde mi ejército. Juli, para una cancioncita, mi muchacho de Diomedes Díaz. Y yo, ¿qué hago? Escuchando Olímpica porque me pone de todo. Y bien, bueno. Gracias, Juli.
0: Listo, papi, hágale de una. Salud para la gente en el exterior a esa hora conectados con Olímpica. 12:45 minutos, Vallenatos de Oro. Yo escucho Olímpica.

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0: Ya llegamos a la 1:04 PM. Estamos en Vallenatos de Oro en ese sábado fin de semana. Una 4 minutos. ¿Quién anda por acá? Buena.
1: Política Armenia, buenas tardes. Dios les bendiga. Bendiciones, amigo, para reportar sintonía. Carlos desde la frontera. Y para un temita, por favor, muchacha encantadora de los chiches. Dios les bendiga. Feliz resto de tarde. Feliz domingo y sábado. Epa. Bendiciones. Yo escucho el Indica porque me pone todo bien bueno.
0: Listo, papi. Hágale todo bien. Un abrazo. ¿Pero de la frontera a dónde o qué? ¿O así el apellido? Carlos de la frontera. ¿Quién anda por acá? Buenas.
2: Hola, mi Juli, buenas tardes. Yo escucho Olímpica porque me pone de todo bien. Bueno, por favor, mi Juli, quiero escuchar la canción Ven a mí. Yo escuchando Olímpica porque me pone de todo bien. Bueno, por favor,

0: Aquí estamos en Vallenatos de Oro, sábado fin de semana con Olímpica, el emisora que te pone todo bien bueno. Buenas, buenas. ¿Quién anda por acá? Buenas.
1: Melo, Juli, por favor, ¿me puede colocar la dueña de mi suerte? Yo escuchando Olímpica porque me pone todo bien bueno.
0: Listo.
1: Se metió.
0: ¡Empale! ¿Quién anda por acá? Buena.
2: Mi Juli, buenas tardes.
0: Hola.
2: Mi Juli, que sone.
0: ¿Cuál?
2: A un solo.
0: Listo.
2: Yo escucho Olímpica que me pone todo y muy bueno.
0: ¡Epale! 1:25. Estamos presentando Vallenatos de Oro. Recuerden que a las 2 de la tarde llega la disco Olímpica con toda la programación del fin de semana con Olímpica, la emisora que te pone todo y bien bueno.

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0: muy gusto, mi.
1: Gracias, Elena, muchas gracias. ¡Hey!
2: Señora Ben.
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3: Con mucho gusto, ya llegamos a las 3 de la tarde, 57 minutos.
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3: Con mucho gusto, 4:58 minutos.
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3: Con mucho gusto, ya llegamos a las 5:54.
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1: No me sufone, señor, no, que yo vine para cantar. Usted no me va a mandar a mí a cantar. No, señor, no, señor. Yo aquí me voy, vengo a complacer a este pueblo. Aquí vengo con mucho gusto y aquí me voy a las 4 de la mañana, a las 5, cantando. Pero usted no sea tan sapo, tan lambón. Marica. A ver, ¿qué dice?